0: en Nueva York tienen expectativa por este partido o no están tan interesadas así en el Mundial?
1: No veo mucho movimiento ahorita, pensé que habría más, igual y más al rato que empiece el